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1: 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A continuación, comenzaremos nuestra programación en español aquí en WHCR 90.3 FM, La Voz de Harlem. Este es el noticiero comunitario de Joe Brown aquí en WHCR 90.3 FM, La Voz de Harlem. Soy Sonji López. Hoy es jueves el 8 de octubre. Se esperan cielos despejados, una temperatura máxima de 75 grados y una mínima de unos 53 grados esta noche. El sol salió a las 6:59 a.m. y se pondrá a las 6:26 p.m. Las normas de estacionamiento alterno y los parquímetros están en vigor. La recolección de basura, reciclaje y compostaje se realizarán según lo programado. Las escuelas públicas están abiertas. Les recordamos que entrarán en vigor nuevos requisitos federales para Medicaid y el Departamento de Salud de la Ciudad de Nueva York advierte que cientos de miles de neoyorquinos podrían correr el riesgo de perder su cobertura. A partir del 1 de enero de 2027, algunos beneficiarios de Medicaid entre la edad de 19 y 64 años deberán demostrar que trabajan, participan en un programa de capacitación laboral, realizan voluntariado o asisten a la escuela durante al menos 80 horas al mes. Algunas personas podrían estar exentas, incluidas ciertas personas con discapacidades, cuidadores de niños pequeños, mujeres embarazadas, entre otras. Las nuevas normas se aplicarán a las personas ya inscritas en Medicaid a partir de las renovaciones de marzo 2027. La ciudad estima que hasta 900,000 de los casi 3.6 millones de inscritos de Medicaid en la ciudad de Nueva York podrían correr el riesgo de perder la cobertura si no cumplen con los nuevos requisitos o no completan los trámites necesarios. El Departamento de Salud insta a todos los beneficiarios de Medicaid a asegurarse de que su información de contacto esté actualizada en New York State of Health y a estar atentos a los avisos oficiales sobre su cobertura. Hay ayuda gratuita disponible a través del Departamento de Salud. Llame al 347-665-0214. Una vez más, ese número es el 347-665-0214 para hablar con un asesor de seguros médicos. Para obtener más información, visite nyc.gov/Medicaid Help. Repito, nyc.gov/Medicaid Help. Si usted es una persona mayor que busca formas de reducir sus facturas de energía, es posible que haya ayuda disponible. Los neoyorquinos mayores podrían reunir los requisitos para el programa de asequibilidad energética del estado de Nueva York, el cual puede ofrecer descuentos en las facturas de servicios públicos a los hogares elegibles. En la ciudad de Nueva York, los adultos mayores que tengan preguntas sobre la asistencia para costos de energía pueden comunicarse con Aging Connect al número 212-244-6469. Una vez más, ese número es el 212-244-6469. Y un recordatorio para los neoyorquinos. Los nuevos cheques de reembolso de energía de la gobernadora Kathy Hochul ya están llegando a los buzones. El estado informa que los cheques de $100 se enviarán por correo a lo largo de varias semanas y que el proceso continuará hasta diciembre. Si usted hace los taxes junto con su pareja, le enviarán $200. Los neoyorquinos elegibles no necesitan realizar ninguna solicitud. Los cheques se envían automáticamente basándose en la información de su declaración de impuestos estatales de 2024. Así que revise su buzón. 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Para obtener más información sobre los programas de asistencia y asequibilidad de energética, comuníquese con Aging Connect al número 212-244-6469. Octubre es el mes de la prevención de incendios. 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Según el Departamento de Bomberos y la Oficina de Gestión de Emergencias, actividades cotidianas como cocinar o usar velas, chimeneas y calentadores portátiles pueden aumentar el riesgo de incendios durante los meses más fríos. El recordatorio de esta semana trata sobre la seguridad eléctrica. 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Les ha informado Sonji López con su noticiero comunitario de Joe Brown aquí en WHCR 90.3 FM, La Voz de Harlem. 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
1: We will now begin our Spanish language programming here on WHCR 90.3 FM, the voice of Harlem. A continuación, comenzaremos nuestra programación en español aquí en WHCR 90.3 FM, la voz de Harlem. Este es el noticiero comunitario de Joe Brown aquí en WHCR 90.3 FM, La Voz de Harlem. Soy Sonji López. Hoy es jueves el 8 de octubre. Se esperan cielos despejados, una temperatura máxima de 75 grados y una mínima de unos 53 grados esta noche. El sol salió a las 6:59 a.m. y se pondrá a las 6:26 p.m. Las normas de estacionamiento alterno y los parquímetros están en vigor. La recolección de basura, reciclaje y compostaje se realizarán según lo programado. Las escuelas públicas están abiertas. Les recordamos que entrarán en vigor nuevos requisitos federales para Medicaid y el Departamento de Salud de la Ciudad de Nueva York advierte que cientos de miles de neoyorquinos podrían correr el riesgo de perder su cobertura. A partir del 1 de enero de 2027, algunos beneficiarios de Medicaid entre la edad de 19 y 64 años deberán demostrar que trabajan, participan en un programa de capacitación laboral, realizan voluntariado o asisten a la escuela durante al menos 80 horas al mes. Algunas personas podrían estar exentas, incluidas ciertas personas con discapacidades, cuidadores de niños pequeños, mujeres embarazadas, entre otras. Las nuevas normas se aplicarán a las personas ya inscritas en Medicaid a partir de las renovaciones de marzo 2027. La ciudad estima que hasta 900,000 de los casi 3.6 millones de inscritos de Medicaid en la ciudad de Nueva York podrían correr el riesgo de perder la cobertura si no cumplen con los nuevos requisitos o no completan los trámites necesarios. El Departamento de Salud insta a todos los beneficiarios de Medicaid a asegurarse de que su información de contacto esté actualizada en New York State of Health y a estar atentos a los avisos oficiales sobre su cobertura. Hay ayuda gratuita disponible a través del Departamento de Salud. Llame al 347-665-0214. Una vez más, ese número es el 347-665-0214 para hablar con un asesor de seguros médicos. Para obtener más información, visite nyc.gov/Medicaid Help. Repito, nyc.gov/Medicaid Help. Si usted es una persona mayor que busca formas de reducir sus facturas de energía, es posible que haya ayuda disponible. Los neoyorquinos mayores podrían reunir los requisitos para el programa de asequibilidad energética del estado de Nueva York, el cual puede ofrecer descuentos en las facturas de servicios públicos a los hogares elegibles. En la ciudad de Nueva York, los adultos mayores que tengan preguntas sobre la asistencia para costos de energía pueden comunicarse con Aging Connect al número 212-244-6469. Una vez más, ese número es el 212-244-6469. Y un recordatorio para los neoyorquinos. Los nuevos cheques de reembolso de energía de la gobernadora Kathy Hochul ya están llegando a los buzones. El estado informa que los cheques de $100 se enviarán por correo a lo largo de varias semanas y que el proceso continuará hasta diciembre. Si usted hace los taxes junto con su pareja, le enviarán $200. Los neoyorquinos elegibles no necesitan realizar ninguna solicitud. Los cheques se envían automáticamente basándose en la información de su declaración de impuestos estatales de 2024. Así que revise su buzón. Si usted es elegible, su cheque de reembolso de energía podría estar en camino. Para obtener más información sobre los programas de asistencia y asequibilidad energética, comuníquese con Aging Connect al número 212-244-6469. Octubre es el mes de la prevención de incendios. 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Según el Departamento de Bomberos y la Oficina de Gestión de Emergencias, actividades cotidianas como cocinar o usar velas, chimeneas y calentadores portátiles pueden aumentar el riesgo de incendios durante los meses más fríos. El recordatorio de esta semana trata sobre la seguridad eléctrica. En primer lugar, conecte siempre los electrodomésticos grandes directamente a un tomacorriente de pared. En segundo lugar, nunca utilice cables de extensión para aparatos de alto consumo eléctrico, incluidos los calentadores portátiles y los refrigeradores. 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Dedique unos minutos hoy a revisar su hogar, inspeccione los tomacorrientes, las regletas y los cables de extensión y asegúrese de que se estén utilizando de manera segura. 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Les ha informado Sonji López con su noticiero comunitario de Joe Brown aquí en WHCR 90.3 FM, La Voz de Harlem. Manténganse informados, seguros y conectados con su comunidad.
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0: Vamos rumberos, vamos rumberas, rinconeros y rinconeros. El Rincón Caliente está empezando por acá por tu 90.3 en tu FM, transmitiendo directamente desde los campos de City College en Harlem, New York City.
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0: Muy buenas tardes, Harlem. Buenas tardes, Nueva York. Buenas tardes, mundo cibernético, a través del www.whcr.org. Hola, mi gente, yo soy Pedro Liz. Y gracias por la sintonía. Espero que la hayan pasado muy, pero que muy bien. Y hoy vamos a disfrutar de la buena música. La 90, el Rincón Caliente, el que le gusta a la gente. Hoy este Rincón Caliente lo vamos a empezar con la madre de todas las orquestas, la Fania All Star, cantando todos sus integrantes. Y esto se titula Por Eso Yo Canto Salsa.

¿Qué te parece, Cholito? Ahí estaba el gran Benny Moré cantando con la orquesta grande de Pérez Prado. Gracias por la sintonía, mi gente. Pedro Liz, rumbo a las 6 de la tarde. Aquí está el Cerón de la Salsa, Santiago Cerón. Cruel Tormento.

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Ahí estaban los gemelos con Carolina, la O. Ese disquito fue de El Reencuentro de los gemelos con Carolina O, lanzado en el 2009. Hueso, nada más. Vámonos ahora con el caminante Roberto Torre. Aquí está el viejo.

0: Víctor Rosa, ahí estaba. Melina Almodóvar, la muñeca de la salsa. La vida es bella. Vitico, ¿y ahora qué?
1: Y ahora nos vamos al

Ahí estaban tres cancioncitas del verdadero son para verdaderos soneros. Son para soneros. En la primera cancioncita escuchamos al Septeto Caney, La Masacre. La segunda cancioncita ahí estaba Sonia Silvestre y Víctor Víctor, Berenjena de mi amor. Y finalizamos con el Septeto Habanero con Abelardo Barroso, La Loma de Belén. Tres cancioncitas de son para verdaderos soneros, amantes de este bello género. Gracias por la sintonía, mi gente. Pedro Liz, rumbo a las 6 de la tarde. Vamos a escuchar ahora a Oscar de León, a él.

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3: Ya son las 3 de la tarde. Y nos vamos directamente a las 3 de las 3 por tu 90.3, presentada por Casa Amadeo. 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Gracias por la sintonía, mi gente. Hoy vamos a escuchar las tres de el colombiano Hansel Camacho. 3 cancioncitas y una pequeña biografía. ¿Y por dónde lo vamos a escuchar?
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7: Hansel Camacho nació y vivió en el barrio La Yesquita en Quibdó, Chocó, donde aprendió a tocar guitarra junto a su tío Ramón Gómez Santos en su juventud. Camacho destinado inicialmente a una carrera futbolística en el Club América de Cali, pero luego decidieron por una carrera musical. En un concurso de canto en Quibdó ganó el premio de oro Canalete. En 1985, firmó con el grupo Changó un contrato de grabación con Sony Music y se tituló Pretenciosa, su primer éxito a nivel nacional e internacional. En el telenovela Amar y Vivir, Hansel Camacho recibió un breve papel que le hizo consciente de que el productor de televisión Carlos Mayolo y una aparición en la exitosa serie Azúcar en Luna, serie de televisión sobre la tradicional fue la vida de plantador en Valle del Cauca en 1989. Como actor, Camacho ganó varios premios como el Simón Bolívar Precio, la mejor actor revelación y la mejor música para seriados. Camacho jugó en otras series como La Mujer Doble, La Potranca Zaina y Señora Isabel. Durante este tiempo también tuvo su mayor salsa hit Verdades, que en Colombia y en el extranjero fue un gran éxito. Entre sus mayores éxitos incluyen Gracias Amor, Por los bellos momentos, comillas, Me coquetea, Cuando estoy junto a ti y A pesar de la distancia.

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4: Ahí estaban las 3 de las 3 por tu 90.3, presentada por Casa Amadeo. 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Ahí escuchamos al colombiano Hansel Camacho en las 3 de las 3 por tu 90.3. Vamos a enviarle saluditos a esos rinconeros que se encuentran conmigo por ahí, vacilándose y disfrutándose la música de El Rincón Caliente. Por ahí está DJ Víctor Rosa, Felipe, Benny Cruz. También por ahí está Pete Antonio, Juan Pablo, Moro. ¿Quién más está por ahí? Por ahí está Herardito, el bello bello, Parkiris. ¿Quién más está por ahí? Felipe, Ramón Viña, mi pana Cano Salsa, guarachando Canito, guarachando. También por ahí está el señor Antonio Cabral y Miguel Ángel Amadeo, allá en Casa Amadeo, Prospect Avenue, en el Bronx. Gracias, rinconeros, por la sintonía. Vamos a continuar ahora con Linda Leida, La Bahía.

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Yo me enamoré. Ahí escuchamos a Víctor, Víctor. Vamos a enviarle saluditos a esas rinconeras que están esperando la salsa del Rincón Caliente para empezar a guisar. Pues Pedro Liz y el Rincón Caliente ponemos la salsa a ese guiso de las rinconeras. Por ahí está Mildred, Lucía, Rosita. También por ahí está María Moquete, Pilar, Rafaela del Jardín. También por ahí está Daisy y Juliana. Gracias, rinconeras, por la sintonía. Muchas, muchas gracias. Vamos a continuar con este Rincón Caliente y la buena música. Aquí está la dupla ganadora. Willy Colón cantando Héctor Lavoe, el día de mi suerte.

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Rafi Levy y La Selecta cantando el selecto Sammy Marrero, Señorita Tentación. Vamos a escuchar ahora a Habana NRG, Habana City.

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De Villaduarte, Raulín Rosendo, Lady Laura. Vamos a continuar con este Rincón Caliente. Vamos a escuchar ahora a José Manguar Jr. Eso se titula Campanero.

Ahí escuchamos la voz de Rick Perdomo, un tributo a Lalo Rodríguez. Vamos a escuchar ahora a Joseán Rivera, afincao y sazonao.

afincao y sazonao, Joseán Rivera. Vamos a continuar ahora con Oreste, Vilató, Toca, Vilató.

Doca, Vilato. Orestes, Vilato. Vamos a escuchar ahora a Tito Nieves cantando a dúo con Gilberto Santa Rosa. Aquí está, por siempre, amigos.

El Pavarotti, Tito Nieves, cantando a dúo con el caballero de la salsa, Gilberto Santa Rosa. Por siempre, amigos. Ahí habían cuatro cancioncitas de las que han salido más reciente en la palestra musical, mi gente. Hay que apoyar la música. Ahora, aquí está. Machito, soy salsero. En el coro escucharán la voz de Lalo Rodríguez.

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Buenaventura y Caney. Ahí escuchamos al grupo Niche. Vamos a continuar ahora con Richie Ray y Bobby Cruz. Yo soy la salsa.

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2: Ya son las 5 de la tarde y nos vamos directamente a la bohemia de Willy. Una hora de puros boleros para todos ustedes. Hoy vamos a empezar estos boleros con la Tropicana All Stars, Camarera de mi amor.

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Ahí estaba el maestro Rey Barreto, el rey de las manos duras, cantando Adalberto Santiago, Luces de Nueva York. Vamos a escuchar ahora a Elenita Santos, La Bien Paga.

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Ahí escuchamos el Clooner de México, Fernando Fernández, Hipócrita. Vamos a escuchar directamente desde Cubita la Bella al trío Matamoros, Olvido.

Ahí escuchamos a Vitín Avilés, solo rodando por el mundo. Bella canción, una de sus más populares canciones. Ahora nos vamos a la lejana Argentina, en Suramérica. Roberto Llanes. Esto se titula En esta tarde, Gris.

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Ahí estaba la sonora Matancera cantando la guarachera del mundo, Celia Cruz. Bravo. Directamente desde Colombia nos interpreta Anhelos, Popurrí, Charlie, Sa.

Ahí escuchamos al cubano Ñico Membiela. Contigo, guión, besos, salvaje. Gracias por la sintonía, mi gente. Pedro Liz, rumbo a las 6 de la tarde. Vamos a escuchar ahora a Joe Cuba Sextet cantando Jimmy Sabater, una canción puño y letra, Miguel Ángel Amadeo. Mía.

0: Julito, The Champs, Todo Me Gusta, de ti. Vamos a escuchar la canción Este Amor Salvaje, interpretada por la veracruzana Toña la Negra, la Jarocha de México.
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Escuchamos la canción Celos, interpretada por José Luis Rodríguez, el Puma, con la melodía perfecta, el trío Los Pancho. Gracias por la sintonía, mi gente. Pedro Liz, rumbo a las 6 de la tarde. Vamos a continuar ahora con Rolando la serie de película. Aquí está, Tengo una pena en el alma.

El maestro Tito Puente cantando Santitos Colón, tus ojos. Bueno, mi gente, ya no hay tiempo para más. Les tiendo la invitación al próximo martes, donde estaré con ustedes con Romance al Despertar de 10 de la mañana a 11. Acompáñeme, que la pasará muy, pero que muy bien. Recuerden, se me cuidan, que de los buenos quedamos pocos. Aquí los dejo con Eddie Herrera, tu voz. Chao.